0: Barcelona, 13 grados, lluvia. Bruselas, 7 grados, cielo nublado. París, 8 grados, viento y lluvia.
1: Patrick, Madrid, amor mío, 7 grados. Te escribo esta carta sentada en la soledad de mi habitación y con el corazón lleno de recuerdos de ti. La radio dice que el tiempo es malo en todas partes y me siento triste al recordar

Hola y bienvenidos a Sitges Country Plus. Soy Dominic Begg. Vamos a poner canciones con light, luz, en el título. Sobre todo Moonlight, la luna, luz de la luna. Quizás la canción más famosa en la historia de la música country con light en el título es una canción escrita por Hank Williams, y es cuando él vio el faro, bueno, de un pequeño aeropuerto, sí, torre de control o algo así, cuando tenía una resaca, estaba muy cansado, y él lo vio como Dios, como un mensaje de Dios. Tengo una versión de The Nitty Gritty Dirt Band, el título, I Saw the Light.

Welcome to Sitges Country Plus. I'm Dominic Begger. That's the nitty-gritty dirt band, with a bit of help, I think, from Earl Scruggs and Roy Acuff, these old-timers. I Saw the Light, from maybe 1971. So that was a very famous song recorded and written by Hank Williams. I Saw the Light, it's all to do with, you know, God and being converted. Bueno, entonces cada canción tiene light, pero vamos a entrar en una sección con moonlight, la luz de la luna, claro de luna. Entonces casi siempre son mujeres. Por ejemplo, aquí Rosie Flores, y ella está pensando después de un beso memorable y a lo mejor este hombre va a quedar la noche, pero luego va a marcharse. Está filosófica sobre este tema. Rosie, Midnight to Moonlight.

That was Rosie Flores there, Midnight to Moonlight. Así que varias canciones ahora con Moonlight, Luz de la Luna. Aquí tenemos a Dan Seals. Yo creo que cuando era muy joven, a él le encantaba los grandes camiones, the big trucks. Entonces, es como una aventura, o es muy romántico esto, volviendo a su juventud y recordando la magia de esto, sobre todo de noche. Grandes ruedas en la luz de la luna, big wheels in the moonlight.

That was Dan Seals there, Big Wheels in the Moonlight. Ahora, una canción romántica, y ese es donde entran las mujeres muy fuerte en las listas de canciones de, con Moonlight. Se trata, en este caso, de la canadiense Rita McNeil, y es La Luz de la Luna y Trébol, Moonlight and Clover.

That's the Canadian Rita McNeil there, Moonlight and Clover. Otra mujer, Pam Tillis, ahora. Y se trata de la puesta del sol, que es bastante rojo, y luego la luz de la luna, que es tenue o pálida. Ese es el título, Sunset Red and Pale Moonlight.

That's a Robert Earl Keane there. Don't Turn Out the Light. It was written by Bob McDill. Y esta segunda canción sobre las luces de la casa también es escrita por Bob McDill. Es Kenny Chesney que canta Turn Out the Light, Love Me Tonight.

That was Kenny Chesney's version of an old hit by Don Williams, Turn Out the Light, Love Me Tonight. Quite interesting that Robert Earl Keane wants to get back to home because he's got his girlfriend waiting. So he says, don't turn out the light. But Kenny Chesney is heading home, and he actually says, turn out the light, love me tonight. So diferentes actitudes antes de hacer el amor. Así que Bob McDill escribió estas dos canciones. También escribió otra canción con light en el título de Chris Ledoux, Light of the World. Pero vamos a pasar a Trace Adkins, una canción diciendo que está muy triste y solo, se queda solo cuando se marchó la novia o la mujer. Entonces él tiene cada luz encendida en la casa por si vuelva, para decir, oye, estoy aquí esperándote. Trace Adkins, Every Light in the House.

That's Trace Adkins, Every Light in the House. And there is a song by Alan Jackson that's very similar. I leave the light on. Así que Jackson solo pone una luz para atraer a su exnovia. Trace Adkins pone cada luz que tiene en la casa. Ahora Emmylou Harris es una canción sobre una chica joven en la familia que se encuentra embarazada y tiene que marcharse y dejar detrás, abandonar a Louisiana, y lo hace en pleno luz de día. Ese es el título, Leaving Louisiana in the Broad Daylight.

Was Gordon Lightfoot, Daylight Katie. Ahora dos canciones sobre las luces de freno en los coches. La segunda canción es de Alan Jackson y el título es Tail Light Blue. Y él dice, deberían haber, en vez de poner rojo, cuando inventaron estas luces de freno, de ponerlos azul, porque él está azul, está blue, está triste. Y la primera de Clint Black es el último recuerdo que tiene de su ex mujer o novia cuando ella se marcha en su coche. Lo último que tiene en su cerebro, en su memoria, son las luces de freno. Título: Nothing But the Tail Lights

Well, that's the late, great Vern Gosden, Dim Lights, Thick Smoke and Loud, Loud Music. Así que 15 o 16 canciones tipo Luz, o sobre todo Moonlight, y os dejaré con más Moonlight de la mano de Maggie Riley, Moonlight Shadow. Adiós.